Jamás se ha sentido un amor violento porque ante tal buena hermosura, belleza femenina.